0: por favor.
1: Bueno.
0: ¿Y qué amiga fuiste?
1: A ver.
0: ¿Qué fue?
1: ¿Qué fue?
0: ¿Qué fue? ¿Qué fue?
1: Copy is this 1-2-4, 2-2-4.